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0: Israel ha bombardeado edificios en Gaza hasta pocos minutos antes de la tregua. Una tregua de 12 horas.
1: Son las peores inundaciones desde el año 2003.
2: La comisaria de Interior cuestiona la actuación de las fuerzas.
3: Un panorama terrible, apocalíptico.
4: Bruselas ha dicho hoy que pedirá explicaciones por el uso de esas balas de goma en el agua cuando los inmigrantes intentaban alcanzar la tregua.
5: Han extendido las dudas sobre si ha habido fallos en el sistema de tratamiento de estos casos y se buscan respuestas en los responsables de la administración.

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0: Dicen que vienen a quitarnos el trabajo.
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3: Dicen que son machistas.
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0: atentado de ayer es un símbolo de que en Euskadi...
1: Huyendo del terrorismo, se establece también que la iniciativa de legalización...

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2: Es que voy a recorrizar luego, se le ha olvidado. Es que en la historia de la música del ballet y de la ópera, tiene...

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3: 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Ey, venga.

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0: al colectivo. Ya, objetivo cumplido. Ya, ahí está. 2001, 2002, 2003, aquí es, lo ves, ya ves. El mundo al revés. Y mis chanclas limpias. Ya.
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0: Dios, pues que comience la batalla.
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0: Bienvenidas y bienvenidos al programa Buenamente de este mes, espacio con el que estrenaremos también nuestro verano.
1: En nuestro programa de este mes vamos a charlar con Endika, ilustrador y diseñador de la marca de camisetas Txakurtxu.
0: Asimismo, vamos a viajar hasta la luna para hablaros de una leyenda china, la de la diosa Chang'e, diosa de la luna. Y ya que estamos ahí, vamos a dar una vuelta por el espacio con la NASA.
1: Además, escucharemos también un poema galáctico y nos divertiremos con los juegos de rol.
0: Poneros cómodos y cómodas que empezamos, como siempre con un poco de buena música. Os dejamos con The Beach Boys, una banda fundada en 1962, y con una de sus canciones más veraniegas y famosas, Surfing USA. ¡Empezamos!

Como ya sabéis, la NASA ha revelado los detalles sobre los módulos de aterrizaje, drones y vehículos que mandará a la primera base lunar. El esperado retorno a la Luna está previsto para el próximo otoño y contará con la ayuda de Blue Origin, la empresa espacial del fundador de Amazon, Jeff Bezos, que se encargará de construir parte de las máquinas que lo hagan posible. Estados Unidos aspira a que sus astronautas vuelvan a pisar la superficie lunar antes de que el presidente Donald Trump concluya su mandato en 2029. La NASA, según sus siglas en castellano, Administración Nacional de Aeronáutica y el Espacio, es la agencia del gobierno de los Estados Unidos responsable del Programa Espacial Civil, la investigación aeronáutica y la exploración científica del universo. Fundada en 1958, opera desde su sede central en Washington, D.C. y gestiona múltiples centros de investigación tecnológica en todo el país. El presupuesto de la NASA se sitúa actualmente en torno a los 25 mil millones de dólares. Para el año 2027, la Casa Blanca ha propuesto un recorte histórico del 23%, unos 6 mil millones menos, aunque la cantidad final de estos fondos depende de la decisión del Congreso estadounidense. El primer viaje tripulado de la NASA al espacio fue la misión Mercury Repstone 3, realizada el 5 de mayo de 1961. El astronauta Alan Shepard pilotó la pequeña cápsula bautizada como Freedom 7, convirtiéndose en el primer estadounidense en llegar al espacio. El futuro de la NASA está enfocado a establecer una presencia humana permanente en la Luna mediante el programa Artemis, para luego desde ahí lanzar las primeras misiones tripuladas a Marte en la década de 2030. Y hasta aquí mi pequeño repaso a la NASA. Espero que os haya gustado, interesado y seguro que muy pronto seguimos viajando juntos por el espacio. Agur.

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James es el símbolo de la prosperidad agrícola, el romance y la gracia. En la mitología china es la esposa de Yi, el arquero, también conocido como Ou Yi. Según la leyenda, James bebió un elixir de la inmortalidad para que no cayera en malas manos. Perdió peso, flotó hasta la luna y obtuvo así la inmortalidad. Desde entonces vive allí con la única compañía de un conejo, Jade. James, la diosa de la luna, es el origen del festival del medio otoño. En este festival la veneran cada año en el momento de recoger la cosecha y la idealizan ofrendas para tener salud y riqueza. Este año, en China, el festival del medio otoño va a ser el 25 de septiembre. El apellido Chains, de origen chino, se traduce como largo, fluido y también desenfrenado, conceptos relacionados con el crecimiento o la prosperidad. Hasta aquí la leyenda de la diosa de la luna, Chains. Espero que os haya parecido interesante. Y ahora, cada vez que miréis la luna, os acordéis también de ella.

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2: Muy buenas, hoy vamos a divertirnos con los juegos de rol.

0: Estos juegos se basan en unas historias creadas por un máster, en las cuales un grupo de personas pueden divertirse solucionando problemas imaginarios que pueden llegar a resolver o empeorar, dependiendo de cómo tiren los dados o las decisiones que tomen. Os voy a dar un ejemplo con un juego muy conocido llamado Dragones y Mazmorras. Rescatemos al rey, dice uno de los jugadores. Y 4 horas más tarde, dependiendo de cómo fueran las decisiones que llegaron a tomar, puede acabar preguntándose uno lo siguiente. ¿Por qué estamos huyendo de una aldea en llamas, montadas en una vaca poseída, mientras el mago intenta seducir a un fantasma y un bárbaro le debe dinero a una secta de goblins? La respuesta es muy sencilla, mis queridos oyentes. Porque mientras un jugador sacó un 20, que es la jugada más alta que puede llegar a salir en un dado, uno de los zoquetes con los que estuvo jugando sacó un 1, que es la peor de las jugadas. Por lo que gracias a ese gafe, la civilización que quisiste ayudar empezó por razones inexplicables a lavar una gallina y colapsó. La conclusión que podemos llegar a sacar con esto es que los juegos de rol son una reunión de amigos para contar una historia muy épica y a la par graciosa, hasta que los dados deciden convertirla en un documental sobre desastres naturales, y todo esto depende de los jugadores, los cuales pueden ser o muy buenos o lo suficientemente mancos como para sacar dados bajos o directamente un 1, lo que puede causar el apocalipsis, y dependiendo de cómo fueran tus decisiones puedes hacer que el máster se ría de nuestra desgracia. El principio de estos juegos es muy sencillo, que es creando tu propio personaje. Puede variar dependiendo de lo que quieras elegir. Puede ser el típico humano, puede ser un elfo, puede ser un orco, un gigante. Y después de elegir el tipo de personaje que quieras, tienes que decidir qué es lo que quieres ser. Puede ser un caballero, un mago, un brujo. Y después de acabar eligiendo lo que quiere llegar a ser tu personaje, es cuando ya puedes empezar a jugar con nuestro querido máster. Desde hace un rato te puedes estar preguntando, ¿qué es un máster? Pues yo te lo respondo. Un máster es la persona que crea la partida, con toda la imaginación y locura como para hacerte sufrir y a la vez disfrutarlo. ¿Por qué digo eso? Eso es muy sencillo. Él crea la partida y dependiendo de lo que tú decidas hacer, él puede tener o no un guión para seguir la historia o directamente improvisar, porque las decisiones de un jugador pueden ser de locura máxima. Lo malo de esto es que hay veces que nos ve venir muy de lejos lo que queremos hacer y él, pues para entretenerse, puede poner un monstruo o una escena muy absurda para desestresarnos de la locura que hayamos hecho y acaba riéndonos. Y aquí os daré un ejemplo con 2 de mis compañeras. Yo seré el máster y ellas serán los jugadores. Muy bien, chicas. Habéis entrado en una habitación oscura. El aire es frío, demasiado frío.
1: Enciendo una antorcha.
0: Perfecto, hazme una tirada de salvación.
1: ¿Para encender una antorcha?
0: Obviamente.
1: Saqué un 20.
0: Maravilloso, la enciendes. Pero aún así, la llama te juzga. Ahora tienes desventaja en todas tus acciones vitales.
1: ¿Cómo que la llama me juzga?
0: Está muy decepcionada contigo, pero conseguís avanzar. Más adelante os encontréis una puerta de aspecto completamente normal. ¿Qué queréis hacer?
2: ¿Y si yo abro la puerta?
0: Muy bien, hazme una tirada de iniciativa.
2: ¿Hay combate?
0: No, pero la puerta está lista para pelear contigo emocionalmente.
2: ¿Cómo?
0: La conclusión que podemos sacar con esto es que el máster existe para crear la historia que vas a jugar, para hacernos reír, llorar y ver el mundo que él mismo ha creado, o para alegrarse si ganas la partida. Más de uno se estará preguntando qué tipos de dados se pueden llegar a usar. Pues yo te puedo responder tranquilamente que puede haber 7 tipos. Un D4, que es el de 4 caras, que es como de aspecto triangular. El D6, que es el dado de toda la vida, que tiene ahí las caras de siempre. Un D8, que tiene 8 caras. Un D10, que tiene 10 caras. Uno D12, que tiene 12 caras. Y un D20, que es una de las que vas a utilizar la mayor parte de las partidas, que tiene 20 caras. Que con el 1 puede ser una pifiada total y con el 20 puedes hasta bailar con el fuego si te apetece. Y luego el de 100, que es igual que el de 10 caras. ¿Qué diferencias se pueden sacar entre el 20 y el 1? Si esa es la pregunta que te estás haciendo, aquí te puedo dar unas escenas de lo que puede llegar a pasar si sacas un 20 y un 1. Os voy a dar ahora mismo un ejemplo de lo que pasa en dichas situaciones. Intimidando a un enemigo, si el jugador saca un 20, te puede dar la frase de ¡buah! Me voy a quitar la capa con tanto dramatismo y carisma que mereceré un Oscar. Y el máster, si ve que ha sacado un 20, te puede responder algo así. El enemigo puede retroceder mientras pregunta ¿quién eres? Pregunta el villano, que ahora está incluso reconsiderando su carrera profesional y su sexualidad. Y por ejemplo, si sacas un 1, él intenta hacer la misma jugada de quitarse la capa con dramatismo, pero como has sacado un 1, tropezarás con tu propia capa, harás un sonido raro al caer quitándote 3 de vida y el enemigo que ha visto todo desde su trono dirá, intentando no reírse, que si tú eres el que le va a acabar derrotando. Quitando los ejemplos que estoy dando con dragones y mazmorras, os voy a contar que hay muchos tipos de juegos aquí. Pueden ser tanto de rol, un rol de mesa, rol en vivo, de videojuegos, incluso hay librojuegos, que es dependiendo de la decisión que tomes, puedes irte de la página 5 a la página 50, y el rol de las cartas.

Y aunque haya muchos juegos, yo, personalmente, el juego que os recomiendo para divertiros, haceros sufrir y reconsiderar vuestra existencia, es el siguiente, La Llamada de Cthulhu. Es básicamente el juego donde te contratan como investigador valiente, policía, guardaespaldas, incluso un médico. Y a los 20 minutos ya estás dudando de tu carrera, de tu cordura y de por qué abriste la puerta en primer lugar. Empieza inocentemente. Un grupo de investigadores o un grupo de ciudadanos tal cual está reunido y dice, vamos a resolver un misterio. Y luego puede acabar de la siguiente manera, leyendo un

En resumen, es un juego donde el verdadero terror no es el monstruo tentacular de esa esquina, sino darte cuenta de que cada pista que encuentras es básicamente el universo diciéndote que no debiste preguntar qué había detrás de aquella puerta. Si os ha llegado a gustar todo lo que os he contado, entonces os gustará saber que también hay muchos lugares que organizan eventos y partidas para jugar. O si no, también puedes jugar en tu propia casa con un grupo de amigos y alguien que tenga experiencia en estos tipos de juegos. Pero si no encuentras a ninguno de tus amigos con algo así, puedes ir a los siguientes sitios a jugar un fin de semana, un día festivo, un día que organicen algún evento. Algún sitio como la Asociación Quimera, por ejemplo, que organiza partidas y se puede apuntar quien quiera.

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3: Hola, muy buenas. En esta ocasión contactamos con vosotros para hablaros del bienestar ocupacional en el ejercicio.
4: ¿Qué quieres?

0: Estas son algunas de las actividades que podéis realizar para conseguirlo. Pero hay otras puramente físicas como running, natación, senderismo, etc., que nos pueden beneficiar de manera más activa.
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2: El verano es una época idónea para practicar ejercicio al aire libre, en parques, playas y en el campo. Por ejemplo, los baños de bosque son una terapia japonesa que consiste en pasear lenta y silenciosamente por la naturaleza, respirando los componentes terapéuticos que emiten los árboles. Reduce el estrés y abre los cinco sentidos.
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2: En Vizcaya destacan varias zonas por su riqueza forestal y espiritual: el Parque Natural de Urkiola y la comarca de Enkarterre.
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3: 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Otro ejemplo, en el Parque Amézola se puede disfrutar del Tai Chi, disciplina oriental que consiste en una serie pautada de movimientos fluidos en meditación.
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3: Según estudios científicos, el Tai Chi es especialmente recomendado para personas de la tercera edad por sus grandes beneficios físicos y mentales. Entre ellos están la prevención de caídas al mejorar el equilibrio, el alivio del estrés y el fortalecimiento de músculos y articulaciones.

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0: Muy buenas. Ahora vamos a diseñar un rato. A mí me ha tocado una entrevista y nuestro invitado de hoy diseña otras cosas. Desde el barrio bilbaíno de Recalde nos visita Endika, ilustrador y diseñador de la marca de camisetas Txakurtxu. Egunon.
1: Egunon.
0: Txakurtxu, perrito con diminutivo, ¿de dónde viene ese nombre? ¿También es tu apodo en la calle con tus amigos?
1: No, es sin más, pues porque a mi perro a veces cuando le hablo en euskera digo Txakurtxu, a cualquier perro en realidad le digo Txakurtxu, sin más, y me hacía mucha gracia.
0: Vale, entendemos que estás a gusto con el nombre, tanto que se lo has puesto a tu marca de camisetas, ¿te costó mucho elegirlo?
1: No, porque, a ver, esto viene a raíz del logotipo de, bueno, el logo de la marca, que es una foto que le hice a mi perro hace años con unas gafas de sol y dije, ostras, Txakurtxu queda guay, y así se quedó.
0: Después de los años, ¿aún sigues identificándote con el nombre, entonces?
1: Sí, bueno, a ver, llevo un año con ello, así que sí, yo creo que va a ser como mi seudónimo artístico, aunque tengo otros tantos.
0: Cuéntanos cómo empezaste con toda esta aventura.
1: Pues fue el año pasado que me quedé en el paro un día antes de mi cumpleaños. Dos días antes de mi cumpleaños y estaba en el bar con los colegas y había un bolígrafo y una hoja y dibujé el centro de trabajo en llamas y dije, hostias, qué guay quedaría esto en una camiseta. Y así empezó todo.
0: Vale, ahora sabemos de dónde viene uno de los diseños, perfecto.
1: El principal, vaya.
0: El principal. Y luego, ¿cuándo te diste cuenta que tenías ahí algo que podías explotar, que podías aprovechar?
1: Pues ese mismo verano, que de repente, yo no sé si será por el tema de que no se escuchan con los micrófonos del teléfono, que empezaron a salir máquinas de prensas de calor para estampar y dije, pues fíjate, va a ser esta. Y empecé todo, pues eso, mi descripción en la cuenta de Instagram es eso, sin un duro, sin talento, sin nada, todo caos y para adelante con lo que salga.
0: Vale, o sea que ese es más o menos el proceso de tu primera camiseta.
1: Eso es, Sutan.
0: ¿Y te acuerdas de alguno de tus primeros diseños?
1: El primero Sutan y luego como ahí soy bastante en el colegio mi profesor, uno de mis profesores del último ciclo de primaria me decía que era un poco macabro porque me gustan mucho los esqueletos y los monstruos y pues tiré por los esqueletos y todos mis diseños más o menos son de ese pelo.
0: O sea que no te identificas con el típico niño que de pequeño pintaba hasta las paredes.
1: No. Sí que de pequeño tenía mucha más habilidad para dibujar que ahora, eso es verdad. Pero con el paso del tiempo pues he ido dejándolo y me ha vuelto a surgir. Me compré una tablet para dibujar y a raíz de eso, pues hasta aquí.
0: Vale, y en cuanto al tema de la formación, ¿estás ahora con algún curso, algo de formación dirigido al diseño?
1: Sí, ahora mismo estoy haciendo diseño gráfico, bueno, diseño y gestión de la producción gráfica y mi intención es ser profesor de esto, pero casualidad pues tiene que ver con lo que hago. Así que, genial.
0: O sea, que piensas que te vas a dedicar más a la docencia que al diseño.
1: Ese es el plan principal. Luego lo que salga, ya te he dicho, es puro caos. Yo vivo al día, no pienso en el futuro, pero poco.
0: Y hablemos un poco de los diseños y de la técnica. ¿Cómo son las ilustraciones que haces?
1: Pues básicamente es todo relacionado con esqueletos. Si tengo alguna idea de olla y digo, ostras, voy a dibujarla, pues procuro dibujarla. Sí que ya te he dicho que no tengo tanta habilidad como de pequeño, entonces tiro mucho de los pinceles que dan las aplicaciones tipo Procreate y así. Y general, bueno, siempre en euskera, que es lo que, pues, quiero decir, si voy a hacer algo creativo, por lo menos quiero impulsar la lengua de aquí.
0: Vale, era algo que te queríamos comentar a continuación, que hemos visto que tus diseños están relacionados en gran parte con Euskal Herria. Uh-huh. Tanto pues a nivel de antigüedad como de modernidad.
1: Eso es, sí. El diseño de Buster to Modernitate House son dos Dancharis. Y sí que es verdad que a mí me gusta todo, en realidad. O sea, no hay nada a lo que le haga ascos, por así decir. Pero, pues, tirando un poquito por las raíces de aquí, de como tú has dicho, en Euskal Herria, pues me puse a dibujar eso el verano pasado también, justo, y dije, ostras, pues vamos a... El cliché este de... El cliché, no, el meme un poquito de Reject Modernity, Embrace Tradition, vamos a euskaldunizarlo. Y quedó chulo, la verdad, estoy muy contento con él. Es de los que más me piden.
0: Imagínate, claro, la gente no puede ver a través de las ondas tus diseños. ¿Cómo describirías tus trabajos? Para que la gente se haga una idea.
1: Caos, idas de olla, siempre, yo siempre digo que vivo por y para la comedia. Entonces siempre intento tirar un poquito por el tema de hacer reír al espectador, por así decir. Y como no puedo dedicarme a la comedia porque tampoco tengo esas habilidades, pues procuro que sea un poco crudo, que sea cómico y que sea euskaldún.
0: Vale, y también hay un mensaje en las camisetas. Las frases también son tuyas. ¿Qué parte de apoyo tienes de tu entorno a la hora de diseñar estos productos?
1: Sí que me dan ideas a veces, pues como yo digo, me la cuentan. Y tengo una idea para una camiseta, bla, bla, bla, no sé qué. Y al final sí que últimamente no estoy diseñando mucho, pero tengo muchas ideas en el tintero porque ahora estoy a mil cosas. Como te he dicho, estoy pluriempleado. Y no es tanto mi entorno, sino el algoritmo oscuro de Instagram que tengo, que solo me salen memes norteamericanos súper oscuros, y procuro llevarlos a la práctica aquí con Chakurchu.
0: Claro, ¿quieres que sean mensajes que invitan a pensar o...?
1: No, en principio no. A ver, pues no sabría decirte. Ahí sí que tengo algún diseño que todavía no ha visto la luz, que es muy antiespeculación, pero no sé llevarlo al plano ilustración, aunque yo creo que ahora en verano, que va a tener un poquito más de tiempo, sí que puede que lo saque. Es bastante más crudo que lo que tengo ahora.
0: Vale, y todos los diseños que hemos visto hasta ahora son en blanco y negro. ¿Es casualidad? ¿Tienes pensado meterte con el color también o es que realmente va más con el tipo de camisetas que quieres hacer?
1: Pues en realidad, como todas mis camisetas y las tote bags que pueda llegar a hacer son negras, porque siempre yo soy full black, al principio sí que pensé, ostras, pues si meto colores igual hace una plasta enorme el DTF, porque al final no deja de ser una plasta de pintura con pegamento. Y dije, pues prefiero en blanco y negro, que es más sencillo, y así si quisiera tirar a serigrafía en algún momento, que estoy en ese proceso ahora de hacer todo con pantallas de serigrafía, pues sería más sencillo hacer una que hacer tres. Así que, pues, por ahí van los tiros.
0: Vale, es que será, digamos, que la siguiente pregunta, que nos contases un poco las técnicas que empleas para tus diseños.
1: Yo utilizo DTF, es pues una plancha de calor, es una tinta especial que tiene un pegamento que se adhiere al textil, y es un proceso, si tuviera una impresora de DTF sería más rápido, pero claro, tengo que encargarlo, me tarda más o menos un día, dos. Sí que es verdad que se lo encarga un chico que está en Sarrico y lo hace bastante rápido. Euskadi DTF es la empresa. Un saludo a Patricio.
0: Vale, pues, ¿y estás investigando alguna nueva técnica o quieres aplicarlo en algún nuevo formato?
1: Sí, la verdad es que llevaba tiempo pensando, ya me he comprado dos máquinas, una para hacer alfombras, se llama tufting la técnica, y otra para grabar en cristal y en piedra, y hacer pues espejos o ceniceros o vasos, no sé. Es todo esto con tiempo ya, a ver en verano que... ¿Cómo le metemos?
0: Vale, y luego también láminas, ¿no? Y algún otro tipo de soporte, creo que has trabajado también.
1: Eso es, las láminas en principio las saqué para venderlas, pero dije, vamos a dar el detalle, ya que comprar una camiseta que para mí, pues, Bueno, es que esto va como al principio, que tampoco te lo he dicho. Es, yo quería hacer camisetas de tallas grandes y asequibles, no una camiseta de 50 euros, como cuestan ahora, y más o menos buena calidad. Entonces, pues ya que comprar una camiseta que cuesta 25 o 30 euros, pues una lámina en papel de acuarela con el diseño, pues como un detalle que tampoco me cuesta mucho hacerlas.
0: Vale, y claro, ya nos has dicho que eres pluriempleado y nuestra pregunta era si es fácil trabajar o dedicarse profesionalmente a la ilustración. Creo que con eso ya nos ha respondido parte de la pregunta.
1: No, tampoco me definiría como ilustrador como tal. Porque no tengo una formación en no conozco esas técnicas. Ya te he dicho que tiro mucho de pinceles de Procreate. Sí que me gustaría aprender o por lo menos perfeccionar la técnica. Pero en muchos ratos libres sí que me pongo a dibujar. Y como lo hago todo en multitarea, que es lo que tiene el TDA, pues me pongo la tele mientras veo reels de Instagram y oscurezco más mi algoritmo y dibujo a la vez o saco ideas o lo que sea.
0: Vale. ¿Y el espacio de trabajo? ¿Tienes estudio propio? ¿Dónde trabajas? ¿Dónde te sientes más cómodo en este momento?
1: Pues realmente me da igual. Como tengo un estudio donde hago las camisetas que comparto con más gente, un estudio creativo. Y muchas veces ahí en la zona de descanso que le llamamos, pues me pongo a dibujar. O si no, en el bar tomando un café, me llevo el iPad. Es como muy de niño pijo, pero no sé. En cualquier sitio es bueno.
0: Para ir terminando, ¿estás contento con cómo están avanzando las cosas? ¿Piensas que van a ir mejorando? ¿Qué expectativas tienes?
1: Pues de momento bien. O sea, sí que es verdad que ahora tengo algunos encargos que me está costando un montón sacarlos adelante, porque ya te digo, entre los dos trabajos no tengo tiempo casi ni para mí. Entonces tengo que gestionar pues los temas familiares, tengo que gestionar el tema de los trabajos, el tema del perro también, que tengo el perro Yun, lo tengo en custodia compartida con mi ex. Y no, cuando me toca a mí, pues no, claro, tengo que dedicarle tiempo. Entonces ahora mismo estoy con él y me está costando un montón sacar todo adelante. Pero yo creo que vamos por buen camino.
0: Bueno, pues para terminar, y como siempre en este programa, pues te dejamos el micro abierto para que invites a los oyentes a ver tus diseños, a que les digas dónde pueden conseguir comprar tus camisetas, no sé, lo que te apetezca decirles, pues adelante.
1: Pues básicamente solo tengo la cuenta de Instagram, que es Chakurchu, y ahí me podéis seguir y ver algunas idas de olla, porque últimamente estoy haciendo una publicidad un poco rara con los del estudio creativo, y ahí está, y súper accesible a todo el mundo, súper enrollado y como enrollo, y estoy abierto a propuestas también.
0: Vale, pues es que el casco, otro chagatik, y hasta la próxima.

Para ellos va dedicada esta canción de Cher, titulada Believe, canción que fue número uno el año en el que nació Josemi. A ver si adivináis qué año fue.

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1: Buenas, hasta aquí nuestro programa Buenamente de este mes. Esperamos que hayáis disfrutado tanto escuchándolo como nosotras haciéndolo.
2: Os recordamos que podéis mandarnos vuestras sugerencias y comentarios a nuestro email 97irratia.buenamente@gmail.com.
1: Aprovechando que ya está aquí el verano, os proponemos que nos enviéis vuestra canción del verano.
2: Y para animaros a hacerlo, aquí os dejamos nuestra apuesta. La Graciosa de Quevedo. Agur.

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0: Muy bien. ¿A dónde se lo enviamos?
1: A mis oídos, porque pedir más estará más difícil.
0: Sí, la verdad que sí. 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

0: No digas venganza.
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0: The Big Show. Uno, dos. Súbete un poquito aquí dentro.
1: Buonasera a tutti.
0: Y ahora Andreo, damas y caballeros. Buenas noches y bienvenidos una vez más.
1: Benvenuti.
0: Al espectáculo de Indarrap. Traemos Marco.
1: Have a great time.
0: ¿Escuchas?

0: criterio, tío, hablan, dicen lo que quieren y yo me paro.
1: Sí, estoy cansado de estos rollos.
0: Es que es lo que siempre.
2: Esa hostia.
1: Bocaza. ¿Se creen algo?
0: Bocaza.
3: No son nada.
0: ¿Qué son?
4: Bocazas anchas.
5: Bocazas panchas.
6: Bla, bla, bla. Vocablos bobos que ahora mismo callan. 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
1: José Miguel Arenas, más conocido como el rapero Baltonic, va a ir finalmente al prisión. El Tribunal Supremo así lo ha confirmado y ha decretado una pena de 3 años y 6 meses de cárcel

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0: Te damos la bienvenida a un nuevo episodio del Canto de la Tripulación y lo hacemos con una entrega en la que la radioficción va a tener el 100% del protagonismo. Y es que en estos meses de verano es cuando menos tiempo tenemos para dedicarle a hacer radio, por eso que los episodios estén siendo más irregulares. En cualquier caso, seguiremos procurando publicar episodios más de vez en cuando de lo que veníamos haciendo. Episodios en los que, por una parte, las recomendaciones literarias, pero también las radioficciones de la mano de Marta Baonza Jerez y nuestras compañeras de Traducine volverán a ir apareciendo. Para romper el hielo, hoy te traemos Extraños en un BlaBlaCar, una radioficción dirigida por Eva Barquero Tecedor, una historia que desde ya te decimos que no te va a dejar indiferente. Te emitiremos unos 58 minutos, pero si quieres saber el final, ve a la entrada de este episodio en la web de Radio Almaina, o la Irola Irratia, o la 97 Irratia, y lo podrás encontrar entero. Así que, sin más explicaciones, comenzamos.
1: 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Capítulo 1.
2: Sábado 6:50 de la mañana. Aún no ha amanecido, pero el calor parece haberse perpetuado entre los muros del hospital 12 de octubre. Quizá también dentro de ellos. Cuando miro hacia la penumbra del pasillo de mi planta, creo ver cómo el éter crepita, ondula y difumina los contornos en la distancia. Parece que Helios y Hefestos al fin se han amotinado y su impía unión les ha envalentonado hasta el punto de invadir los otrora impenetrables dominios de la todopoderosa Nyx. Puedo ver una enorme luna llena en lo alto del cielo, empecinada en brillar, revolviéndose colérica contra el alba que amenaza con ocultarla. Ella resiste, sí, hermosa, altiva y salvaje, mas su efecto en el ambiente es tan solo estético. Es una especie de artificio que vale poco más que nada. El sol le ha ganado la partida, incluso en la penumbra, y por ello el aire permanece estático y está al rojo vivo, abrasando toda vida y esperanza. Es una madrugada que, escanciándose nociva sobre un puñado de organismos que tienden a escindirse y resquebrajarse dentro de este aciago edificio, podría ser epónimo de muerte. Miro el reloj que cuelga tras el mostrador de recepción mientras corro hacia el almacén de enfermería. De este turno no salgo a la hora, ni aunque se alineen Júpiter, Venus, Plutón, todos sus puñeteros satélites y el resto de nanoplanetas de la Vía Láctea. Pienso, mitad encolerizada, mitad avergonzada. A la señora en gracia le ha dado una hipoglucemia severa. Una de las gordas de las que parece que tiran del alma hacia afuera y dejan el cuerpo en stand-by, a la espera de ver si el noúmeno se atrinchera y dice que no, que aquí se queda, por sus narices, en este mundo de pesares, o si por el contrario, el desmayo y la bajada de constantes vitales subyacentes a la falta de glucosa toman un cariz luctuoso y sempiterno. Un desenlace de velorio, mortaja y plañideras. Y a causa de esta refriega entre la vida y la muerte, es por lo que voy corriendo como alma que lleva el diablo a por un kit de glucagón que habrá de hacer Diana en la panza de la señora en gracia en breves segundos, si no queremos que la buena mujer se nos pase al otro barrio por la vía rápida. Mientras avanzo por el pasillo, no puedo evitar mirar de soslayo hacia las manecillas del reloj, y con cada una de sus sacudidas, mi mente recrea maliciosamente la imagen del Mercedes-Benz del desconocido que habrá de hacerme de chofer. Un automóvil negro como el futuro de mis

0: planes vacacionales a corto plazo. Abandonando la glorieta de la plaza del emperador Carlos V poco más tarde de las 8 de la mañana, momento y lugar en el que yo debería encontrarme, maletas en mano, para iniciar el viaje hacia las arribes del Duero, junto a esos dos acompañantes que solo conozco por foto de perfil, siendo más precisa. Dos seres humanos, en definitiva, a los que debo desvirtualizar para compartir asfalto, un pedacito de vida y, sobre todo, gastos de gasolina y peaje. Eso sí, para poder alcanzar tal desenlace, las piezas del puzzle de esta caótica madrugada deben volver a encajar. Y ahora mismo, la mayor parte de ellas están desperdigadas, extraviadas y casi rotas. ¿Cómo es la mente, Dios mío? La señora Engracia yace en la cama, blanca como el hielo jamás hollado del Polo Norte, como diría mi abuela, más pa' allá que pa' acá, y yo solo puedo pensar en que voy a perder el maldito BlaBlaCar que habría de llevarme hasta el pueblo y en que voy a tener que rehacer lo planeado para poder llevar a cabo mi travesía. Y sí, también pienso en que me van a poner una mala valoración en la aplicación por no presentarme a las 8 en la glorieta de Atocha como habíamos acordado. Creo que voy a dejar tirados a conductor y acompañante, y aunque sea por causas ajenas a mi voluntad, dicha ruptura del compromiso es una auténtica faena. Una de las gordas, de las que molestan y hacen que menten a tus familiares. Pero qué diablos, todavía se puede obrar el milagro, si es que los dioses me son propicios y no se empecinan en poner más trabas a esta odisea matutina. He de decir en mi favor, en este asunto de mi aparente desapego ante la tragedia de la señora Engracia, que lo estoy dando todo para que el derelicto llegue al fin a buen puerto. Me estoy moviendo a una velocidad rayana a la del sonido, para evitar el desenlace fatal. No, la señora Engracia no se nos va a ir delante de mis narices. Palabra de enfermera concienciada. Así que entro en el almacén y me dirijo sin titubear hacia la nevera que custodia la salvación de nuestra residente. Todos son gritos y gestos apremiantes en este tumultuoso amanecer en el que alguien se ha empeñado en tocar a muerto. Abro la puerta metálica del refrigerador. Localizo el medicamento y comienzo el proceso sin titubear lo más mínimo. Introduzco el líquido transparente que contiene la jeringa en el vial y lo agito, mezclándolo con el polvo que hay dentro del envase. Lo muevo de lado a lado con suavidad, o eso creo, mientras corro de vuelta hacia la habitación de la señora Engracia. Cuando estoy a punto de traspasar el umbral, observo que Manuel, en la sala contigua a la que dirijo mis pasos, ha empezado a bramar a los cuatro vientos mientras se arranca a tirones la vía del brazo derecho. Un caos técnico a la cefálica en toda regla. Creo que Manuel acaba de darme la puntilla. Va a hacer falta un auténtico milagro obrado por el nazareno para que pueda estar a las 8 en la puñetera glorieta en la que ha de esperarme el Mercedes-Benz color negro desesperanza de Daniel. Cuando pellizco los pliegues cutáneos de la zona abdominal de Engracia, un sudor frío y pegajoso que embadurna la superficie de su piel como una pátina parece querer fusionarse conmigo. Rebosa entre mis dedos como si fuese engrudo fresco. El tacto es correoso e incómodo y me recuerda al agua estancada de una ciénaga. Dios quiera que esta buena mujer no quede atrapada entre las arenas lodosas que dormitan bajo la superficie de esos lugares y se convierta en pasto para las ignotas criaturas que moran allá abajo, lejos de los inconscientes ojos de la humanidad. Atravieso epidermis, dermis e hipodermis con la aguja y aprieto el émbolo de la jeringa subcutánea mientras observo, en la más absoluta soledad del cuarto hospitalario, cómo el líquido, que habrá de ser la panacea en esta situación de emergencia, desaparece en el interior del organismo que yace inánime sobre el colchón. El personal se ha pasado a la fiesta de la habitación de al lado. Allí está ahora la algazara. Objetos metálicos rebotando contra los muros, los «agárrale las piernas» y «cuidado que muerde» de los compañeros y, por encima de todo, gruñidos guturales, amenazas e insultos. Los que profiere el señor Manuel, claro. Berridos que lanza a los cuatro vientos mientras se revuelve como un depredador herido que enseña los dientes, saca las zarpas y lucha por su vida.
1: ¡No volveréis a meterme ese veneno en mis venas, panda de desalmados! ¡Me arrancaré estos tubos del diablo una y mil veces si fuese necesario! ¡Jamás controlaréis mi mente!
0: condenadas noches de luna llena. No sé qué extraño poder de atracción ejerce el astro sobre todos nosotros, pobres mortales, pero cuando su desvergonzada redondez nos alumbra desde lo alto del cielo, la planta de pacientes con demencia del hospital se convierte en un auténtico campo de batalla. Y si nosotras somos los mirmidones de la sanidad pública, bien nos haría falta un Aquiles que nos espoleara en la lucha y nos guiara entre tanto caos y abstrusa oscuridad. Paulatinamente, el ambiente se calma. Los sonidos, las malas vibraciones y la activación parecen afogonarse, ahogándose en un chisporroteo sordo en las aguas del leteo. El hospital vuelve a dormitar cuando la contención química y mecánica hacen su efecto en la habitación de al lado y el chute de glucagón hace que Engracia no llegue a cruzar la estigia y pueda regresar al mundo de los vivos. Es tan solo una efímera tregua, por supuesto. En apenas unos minutos empieza la ronda de desayunos, el aseo, los cambios posturales y el trajín asociado a la venida de un nuevo día. Pero afortunadamente, eso es cosa de las compañeras del siguiente turno. Mi aportación a esta batalla sanitaria ha llegado a su fin y creo que el corneta ya está tocando retirada. Como una sibila capaz de leer la mente, Macarena se asoma a la puerta con gesto apremiante y una sonrisa preciosa dibujada en su rostro.
2: «Venga, Marta, mi niña»,
0: me susurra con su voz cantarina mientras hace un gesto con la cabeza en dirección a la salida del hospital.
2: «Vete de aquí a la carrera, que yo te cubro hasta que se cambien las combis del turno de la mañana. Al final no llegas al BlaBlaCar ese».
0: No discuto. Le doy un beso en la mejilla. Uno enorme, de los que llevan una dosis de cariño concentrado. Ella se ríe mientras me empuja hacia las taquillas. Y allá voy, sin dilación. Cojo las dos maletas casi sin detenerme y salgo a la carrera. Solo me cambio el calzado antes de marcharme. Unas buenas Asics van a convertirse en un aliado inestimable para tratar de llegar al encuentro a la hora pactada. Los zuecos del trabajo hubiesen significado derrota y seguramente un buen tropezón al echar a correr por las calles de Madrid, que bien podría procurarme un golpetazo de récord asociado a serias probabilidades de sangre saliendo de mi cuerpo a grumosos borbotones. Así que en este asunto en particular, vísteme despacio que tengo prisa. Las puertas de cristal se abren y salgo en tromba como una horda vikinga, haciendo rodar las maletas como si fuesen los arietes con los que habré de conquistar todas las murallas que se interpongan en mi camino. Corro y tiro del equipaje a lo largo de la calle, incansable, mientras el sol se empeña en asomarse para sobrecalentar el ya de por sí caldeado amanecer. 350 metros me separan de la parada de autobús. Sin los sobresaltos de última hora, podría haber recorrido estos mismos parajes hace ya al menos media hora, con la parsimonia del que tiene a los eternos bajo su control. Pero yo siempre ando en enconada refriega contra esas caprichosas deidades, así que me muevo todo lo rápido que me permite mi anatomía, notando el cosquilleo de la premura en la boca del estómago. Veo a lo lejos el autobús de la línea 85, el de las 7:45, llegando a la parada. Aprieto el paso, jadeante y sudorosa, pensando que si pierdo el directo, unos minutos que podrían marcar la diferencia entre éxito y fracaso se me van a escurrir entre los dedos como un puñado de arena demasiado fina. Tenso la mandíbula, muerdo el bocado y tiro de las maletas. Ya llego. Cuando estoy a 20 metros de mi objetivo, observo al último pasajero de la cola desaparecer por las escalerillas de entrada. Así que grito... ¡Espere! ¡Ya llego! ¡No se marche! Me da una vergüenza horrible levantar la voz en mitad de la calle. Mucho más a estas horas de la mañana, pero no me queda otra. Tengo ambas manos ocupadas, así que no puedo hacer gestos, y mi llegada a las Arribes de hoy depende en gran medida de no perder ese dichoso autobús. Así que, sí, grito, alto y fuerte, del mismo modo que lo hace el Padre Tiempo en las profundidades de su ignoto reino. Esos dominios incomprensibles en los que el pasado, el presente y el futuro se restriegan entre sí, confundiéndolo todo. Sudo, jadeo, corro, me desgañito y al fin llego. Casi 30 segundos después de la subida al bus del pasajero que cerraba la cola. A medio minuto del último de la fila. No creo que la gesta haya sido en verdad mérito mío. Me da la sensación de que el conductor me ha visto por el retrovisor y me ha esperado. Ya ves, aún queda buena gente. Parece que no todo está perdido. Le agradezco el detalle una y mil veces mientras saco la tarjeta y la paso por el lector. Vuelvo a darle las gracias al escuchar el pitido que vomita el aparato, ese que me franquea el paso hacia los asientos, hacia el ansiado descanso de la fiera guerrera. Me siento en el primer sitio que veo libre. Abro la maleta pequeña, rebusco en la funda de tela lateral y saco mi teléfono móvil. Aprieto el botón de desbloqueo mientras miro hacia la pantalla, convencida de antemano de la mayor de las fatalidades. Como imaginaba, esta permanece inmutable. Por segunda vez en esta mañana me topo con ese color negro desesperanza que parece estar cebándose en mis carnes a base de bien. Muy bien, Marta. Otra vez que se te olvida poner el móvil a cargar antes de empezar el turno de noche. Resoplo resignada. Bienvenidos a mi vida, queridos espectadores, al show del descontrol y la improvisación. Pasen y vean, el espectáculo es de primera y dudo mucho que les defraude. Me acomodo en el asiento intentando reponerme del esfuerzo, del de la carrera desde el hospital hasta el autobús y del de la paliza física que supone el turno de noche. Sé que la cosa está fastidiada, que lo más probable es que, al no poder avisar ni a Daniel ni a Sergio, los chicos con los que iba a compartir el bla bla car hasta las arribes, estos se marchen dejándome en tierra. Me va a tocar volver a casa, enchufar el móvil para cargarlo, quizá echarme una pequeña cabezada para reponer energías y llamar a mi novio Roberto para ver cómo diablos rehacemos nuestros planes. Pero bueno, ¿qué cosas digo? Todavía hay esperanza. Todavía no se ha perdido la guerra. Voy a concentrarme mucho y voy a visualizar el resto de la mañana saliendo a la perfección. Sé que voy a llegar a la estación en poco más de 15 minutos y pienso correr por la calle de Atocha como si mis zapatillas fuesen las sandalias aladas del mismísimo mensajero del Olimpo. Voy a conseguirlo, claro que sí. Y cuando levante la vista hacia el horizonte, hacia la caótica y ciclópea encrucijada arterial que es la glorieta de la plaza del emperador Carlos V, el Mercedes-Benz negro estará allí parado, majestuoso, esperando mi llegada para emprender la travesía. Como si el automóvil fuese la barca y Daniel el barquero, mi particular Caronte. Aquel al que habré de entregar las monedas para que inicie al fin el anhelado y temido último viaje.
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4: Me gusta conducir por Madrid. El ajetreo, las prisas, el caos. Moverme y poder exhibirme entre las inmensurables riadas de gente de mi ciudad me excita. Casi hace que cual místico alcance el éxtasis. Me hace entrar en trance y me la pone dura. A las 8 de la mañana detengo mi Mercedes-Benz clase A en la rotonda de Atocha, sobre el enrejado amarillo para taxis que hay frente al establecimiento de Taco Bell. Echo un vistazo a mi alrededor y veo a un chaval joven, ataviado con unas bermudas horteras y una camiseta de los Boston Celtics, que me mira fijamente, con una sonrisa bobalicona y una expresión interrogante cinceladas en su rostro. Parece que la timidez o la inseguridad le inhiben y le impiden hacerme algún tipo de gesto, pese a que debe tener absolutamente claro que yo soy el conductor del BlaBlaCar. ¿Qué otro cochazo como este ves parado en el sitio y hora acordados, pedazo de idiota? Pienso mientras hago un gesto hacia él, levantando mi mano derecha. ¿Qué pasa, Sergio? Mi voz se proyecta a través de la ventanilla abierta. El chaval transforma su expresión en una de alivio, levemente más confiada y serena que la anterior. Sonríe y me devuelve el saludo mientras tira de su maleta hacia mi posición. No hay duda. El empollón es exactamente igual que su foto de perfil de la aplicación. Pelo moreno muy corto, gafas de pasta, piel blanca de no muerto alérgico al sol. Lo dicho, un ratón de biblioteca. Un sapientín axiomático. Mete los bultos detrás y cuidadito, no sea que me rayes la tapicería o le des algún golpe al coche. Le digo mientras gesticulo con la cabeza hacia la parte trasera del Mercedes y acciono el mecanismo que abre el maletero. Solo me faltaba que alguno de los tarados del BlaBlaCar me estropease uno de mis templos, de mis preciosos tesoros de valor incalculable. Mi coche, mi casa, mi ropa, mi pelo y mi cuerpo. Esos son los cinco pilares que me sustentan. Son el secreto a voces de mi éxito. Son mi vida. Este automóvil es, de todos ellos, mi última y más preciada adquisición. Casi 50.000 euros de metal, combustible y caucho que rugen como el rey de la selva. O, si el momento lo requiere, ronronean seductoramente como el más tierno de los meninos. Me he tenido que empeñar hasta las trancas para adquirirlo, claro está. Pero el esfuerzo lo merece, con creces. No hay hembra que se resista a la suma Daniel más Mercedes-Benz. No hay hombre que no se sienta absolutamente abrumado al percibir el resultado de la ecuación. Yo soy, sin duda alguna, el macho alfa de la manada. Sergio abre el maletero del Mercedes con sumo cuidado y mete su maleta con gestos lentos y delicados. Casi me hace reír a carcajadas el mimo con el que realiza la operación. Menudo pringado es este niñato. Cierra el maletero muy despacio y se dirige hacia la puerta del copiloto por el lateral del coche. Casi estoy a punto de decirle que ese es el sitio de Marta cuando la abre, que él debe sentarse detrás. Pero no lo hago. Hay veces en las que lo mejor es dejar que el mundo fluya de forma natural.
3: ¿Qué tal? Soy Sergio.
4: Me dice, tendiéndome la mano una vez se ha acomodado a mi lado. Daniel. Confirmo lo evidente mientras estrecho su mano. El chaval echa un par de rápidos vistazos en derredor. Se ajusta el cinturón de seguridad y pregunta, sin borrar de su rostro esa sonrisa medio nerviosa, medio bobalicona...
3: ¿Marta no ha llegado todavía?
4: No. Respondo secamente ante su segunda pero grullada. 2 de 2. El chaval es un fiera estadísticamente hablando. De hecho, ¿no era precisamente estudiante de matemáticas? Sí, creo recordar haberlo leído en su perfil. Estará al caer. Añado como de pasada, por romper el hielo. Por darle un poco de cancha al muchacho y no cebarme demasiado en su estúpida y banal conversación. Como si mis palabras fuesen la precisa premonición del mejor de los oráculos, una chica con aspecto de tener algo menos de 30 años se detiene en la acera, a unos metros de nuestra posición. Está desgreñada y sudorosa, pero es lo que toca. La mañana es un bochorno inaceptable. Aún así, se ve que está buena de pelotas. Tiene el pelo largo, castaño claro, y viste unos pantalones vaqueros cortos y ajustados que le remarcan un culo top. ¿Qué coño top? Topísimo. Unas zapatillas y una camiseta azul de tirantes muy escotada completan el monumento. Vuelve la mirada hacia mí, preciosa. Pienso. Si tienes carita de ángel, creo que voy a cometer alguna locura.
3: ¿Crees que será ella?
4: Pregunta Sergio, señalando hacia la amazona que habrá de cabalgar mi semental. Observo de nuevo a la mujer de la acera, tratando de relacionar su cara con la foto del perfil que hizo la reserva del viaje hace un par de semanas. Ojos castaños, facciones suaves y proporcionadas, y el mismo color de pelo. El peinado es diferente. Imagino que la fotografía no será muy actual. ¿Qué coño importa? Esas piernas largas y sinuosas y el sugerente escote son, sin lugar a dudas, seña de identidad suficiente para obtener el billete de pasajera en mi barca del amor. Con ese cuerpo y esa mirada, podría subir como polizón, si ese fuese su deseo. Ya encontraríamos la forma de que pagase la travesía. No tengo ninguna duda. Susurro, más para mí mismo que para mi interlocutor, mientras me inclino hacia la ventanilla del acompañante del Mercedes y aparto con mi brazo derecho a Sergio, estampándolo contra el respaldo del asiento para sacarlo del plano de la secuencia de la película que está a punto de iniciarse. ¡Eh, Marta! Grito, proyectando mi cuerpo hacia el de la mujer. Ella permanece mirando hacia su izquierda, ajena todavía a mis atenciones. ¡Marta, aquí! Soy Daniel. La diosa se vuelve al fin hacia mí. Sí, su cara es un auténtico himno a la perfección y a la lujuria. Sonrío, con esa sonrisa de galán que me ha permitido poner la pica en una miríada de colchones y catres. Ella me escruta, silenciosa y suspicaz, dubitativa. Echa un vistazo al coche y, a su vez, también sonríe. Imagino que al fin ha reconocido el carro celestial que va a llevarla de viaje hasta el mismísimo paraíso. «Venga, monta», le digo sin variar un ápice mi postura de galán. Soy Kul el Conquistador y ella es Aquilonia, o Camelot, o Gondor. ¿Qué coño importa? es el reino que va a postrarse, sumiso y conquistado, a los pies de mi magnanimidad. Comienza a acercarse, cargando con su maleta y su mochila, contoneándose de una forma que incita, como el más mortífero y cautivador de los oficios. Se inclina sobre la ventanilla, dejando entrever de forma maliciosa dos escarpados montes de lujuria que me ponen el rojo vivo.
3: Hola, Marta. Soy Sergio.
4: Le dice el puto crío, zafándose de mi brazo y tendiéndole esa estúpida mano infantiloide que no viene a cuento y que hace añicos el ambiente. A tomar por el culo la dulce melodía de seducción. Marta mira la mano y hace un barrido con la mirada por el interior del vehículo. Cuando parece que la situación ha pasado el control de su escáner visual y mental, responde al fin al gesto del chaval. Una lástima que el niñato fuese el primero en reservar plaza para el viaje, pienso. Si la solicitud de Marta hubiera llegado antes que la suya, hubiera cerrado la travesía en la aplicación, y ahora tendríamos por delante 4 horas de íntima complicidad sin parangón. Sí, es una pena. Tengo el erotómetro por las nubes, marcando sobradamente el nivel máximo. Hay serias probabilidades de que el sistema colapse. De hecho, the system has failed, amigo. Salgo del Mercedes, mostrándome en todo mi esplendor. Camiseta ajustada y bermudas un par de tallas más pequeñas de lo que deberían, para dejar muy poquito a la imaginación. Cuerpo esculpido en el gimnasio con sobrada capacidad amatoria. ¿Qué tal, Marta? Le digo de forma melosa, mientras me inclino hacia ella para darle 2 besos. Se aparta, me hace la cobra, como la reina de las serpientes que es, y me ofrece la mano mientras sonríe con seriedad impostada y juguetona.
0: Un placer.
4: Estrecho su mano, recreándome en su tacto, demorándome más de lo necesario, y le devuelvo la sonrisa. Yo también sé jugar a este juego, preciosa. Yo inventé el juego, ¿sabes? Rodeo el coche y abro el maletero. Miro a Marta con fijeza. Me coloco el pelo con un movimiento de cuello y acto seguido me paso mi mano derecha por la cabeza, haciendo que mis dedos se entremezclen con el cabello. Hago un gesto para que Marta, que sigue parada al lado de la ventanilla del copiloto, mirándome de forma enigmática, me confíe al fin su equipaje. Tras unos segundos de pausa dramática y necesaria, la princesa del cuento sonríe, emite un tenue bufido mientras mira hacia el suelo, niega imperceptiblemente con la cabeza y al fin viene a mi encuentro. Me ofrece la maleta y la mochila con descaro, casi de forma violenta. Las meto dentro del coche, cierro el maletero y le guiño un ojo. Ponte cómoda, preciosa. Todo lo mío, sin ninguna duda, es también tuyo. Y de esa forma damos comienzo a un viaje que a todas luces va a ser una experiencia inolvidable.

0: Capítulo 3.
1: Conduzco mientras soporto la cháchara intrascendente de Sergio y los aislados comentarios de Marta, que muy de vez en cuando le brinda como respuesta. Sergio lleva más de 100 kilómetros hablando de música, de cine, de libros y de otras tantas estupideces de similar calibre. Sus gustos son cuando menos cuestionables, por no decir ridículos, y su estilo de vida una concatenación de conductas carentes de funcionalidad que no lleva a ninguna parte. Vamos, una pérdida de tiempo. Casi es mejor estar muerto que llevar esa vida vacía, que sin embargo, él se empeña en airear a los cuatro vientos. Marta es una mujer peculiar. Lleva todo el viaje como ausente, alternando momentos en los que gira la cabeza sobre el respaldo del asiento trasero del Mercedes y se queda como embelesada mirando por la ventanilla, con otros en los que parece analizarnos concienzudamente desde ahí detrás, entrecerrando los ojos y paseando la vista desde el asiento del conductor o el del copiloto, como si ésta tuviese la capacidad de traspasar la materia y calibrar la pureza de nuestras almas.

0: realidad en lo absurdo e intrascendente, en una maraña neuronal incapaz de establecer comunicación sináptica de ningún tipo. Mi cerebro ahora mismo está ocupado en otros menesteres. Mi materia gris moldea curvas, percibe el salvajado hedor de las feromonas y me mantiene alerta. Muy, muy excitado. Me agarro con fuerza al volante y conduzco del mismo modo que hago el amor, con pericia, seguridad, fuerza y precisión. De esta forma manejo la majestuosa calesa que transporta en su interior a la princesa del cuento. No puedo evitar el mirarla una y otra vez por el espejo retrovisor interior. Veo sus piernas, largas y bien formadas, ese pantaloncito vaquero que se le ajusta y parece una obscena invitación a la lujuria y a aquello que está prohibido, o debería estarlo. También observo sus ojos, felinos y acechantes, sus pechos y esos labios que podrían comerme entero y no dejar ni rastro de mi ser en este mundo. Y sobre todo, veo sus manos, son preciosas. La mayor parte del tiempo, Marta las mantiene estáticas sobre su regazo. Son un par de manos finas, delicadas y estilizadas que a su vez desprenden un halo de fuerza y fiereza. Con ellas podría agarrármelo todo y no soltarlo hasta que me quedase agostado. Vacío, pero con ganas de mucho más. He observado que cada 5 o 10 minutos Marta lleva a cabo una especie de estereotipia que imagino es fruto de la ansiedad. Quizá es mi presencia la que hace que su cuerpo reaccione y no le dé tregua. El movimiento repetitivo que realiza es el de llevar la mano izquierda al bolsillo del pantalón. Y allí mueve los dedos una y otra vez, como jugueteando con alguna especie de objeto. Quizá ahí dentro tenga su tótem, un amuleto que le aporta paz y sosiego y que le ayuda a que sus deseos se hagan realidad. Es su particular pata de mono. Cuando quieras puedes meter la mano en el bolsillo de mis pantalones y juguetear con lo que te encuentres allí, preciosa. Me digo cada vez que la observo llevando a cabo el ritual.
1: Es cierto que la fama del personaje ha trascendido mucho más que el propio autor, pero puedo aseguraros que Robert Howard es mucho, muchísimo más que las aventuras de espada y brujería del famoso...
0: Continúa Sergio con su bucle infinito de diarrea verbal, quizá también mental. Marta entrecierra las piernas y las restriega una contra otra, arriba y abajo, una y otra y otra y otra vez, en un sempiterno roce de carne contra carne que manda sus señales con precisión milimétrica al receptor de antena que hay entre mis piernas. La tensión sexual se me hace incontrolable. Me desborda por completo. Compañeros, digo de pronto, interrumpiendo el insufrible speech de mi copiloto. Vamos a parar para tomar café y, si alguno lo necesita, para hacer una visita al baño. Lo que yo necesito es que el aire exterior inunde mis pulmones y me ayude a calmar mis impulsos. El olor que emana desde el asiento de atrás embadurna mis mucosas y ha puesto mi sistema nervioso central al baño María. Tengo a Marta haciéndose hueco entre mis vísceras. Soy magma inquieto que bulle y busca una salida para no implosionar, cautivo en las profundidades de un organismo que está a punto de calcinarse. También busco recrearme en el cuerpo de Marta y a poder ser arrimarme un poquito a ella. Rozarme con su carne, para que note que estoy ahí, para que sepa que yo quiero exactamente lo mismo que ella. Tomo el carril de salida de la autovía y aparco el coche frente al restaurante anejo a la estación de servicio. Cuando giro la llave y el motor se detiene, me giro hacia Marta, ignorando por completo al cero a la izquierda de esta cifra de 3 elementos. ¿Un café, guapa? Yo invito. Pregunto, fijando mis ojos en los de ella mientras poso en un supuesto gesto casual mi mano en su rodilla derecha. Marta me mira, muy seria, pero no me retira la mano. Su piel es cálida y suave. Algo me dice que lo que percibo bajo mi palma es también hielo macizo y peligroso que congela y mata con el contacto prolongado.
2: Si nos importa, prefiero quedarme en el coche. Estoy destrozada. Si he hecho una cabezada de 10 minutos, puede que me recupere un poco.
1: Pues yo sí que te acepto ese café.
0: Me dice Miliki a la vez que abre la puerta del copiloto, sale del coche y se estira, sonriendo de forma bobalicona. Me dirijo a la barra del bar de la cafetería del restaurante dejando a la chica atrás. Se está haciendo la difícil. Eso me gusta. Pido un café con leche y con hielo y Sergio, uno solo. Nos sentamos en una de las mesas del local y mientras mi compañero continúa con su show desperdiciando saliva y palabras, ¿cómo están ustedes? Pienso que un pequeño cambio en el itinerario de nuestro viaje puede brindarme

0: la ansiada oportunidad que deseo, que Marta y yo deseamos. Sergio, he pensado que voy a ir por la carretera de Vitigudino y no por la de Ledesma, digo de pronto. Mi interlocutor me mira, dejando en el aire una estúpida reflexión sobre un libro titulado Cabal, de un tal Clive Barker. Mis palabras han obrado el milagro. El friki guarda al fin unos segundos de silencio antes de responderme.
1: Pero, no sé, ¿piensas desviarte por Villarmayor hacia Ledesma?
0: Me dice. Creo que sospecha que mi plan es quedarme a solas con Marta. No. Mi idea es llegar hasta Vitigudino y desde allí continuar hasta Aldea Dávila para dejarte a ti. Después Marta y yo volveremos por Masueco. La dejaré en su pueblo y yo continuaré hasta Trabanca. Sergio me mira concentrado, analítico, frotándose compulsivamente el mentón.
1: No es la ruta que propusimos en la aplicación.
0: Dice, lacónico. Lo sé, pero esta semana en el trabajo ha sido difícil, ¿sabes? He tenido un par de intervenciones que se han complicado. Ser anestesista es duro, colega. El crío guarda silencio, invitándome a seguir con mi argumentación. Me la sopla lo que opines del asunto, tío. Pienso, voy a volver de Aldea Dávila por el maldito puerto a solas con Martita. Quizá pueda parar en algún recoveco, en alguna explanada a un lado de la carretera y consiga terminar el viaje a lo grande. Con final feliz y traca como colofón. Ya sabes, chaval, cosas de hombres que tú tan solo alcanzas a intuir muy de lejos. La travesía por Vitigudino es recta y la calzada está mejor conservada. Paso de coger curva tras curva y que se me jodan los amortiguadores del coche con los baches de la carretera de Ledesma. ¿Entiendes?
1: Pero haremos muchísimos kilómetros más.
0: Señala, tratando de oponerse a mis planes con encono. Beh, yo creo que hacemos prácticamente los mismos. Y de todas formas, en caso de que hiciésemos alguno más, la cosa correría de mi cuenta. No te preocupes.
1: La ruta estaba planificada yendo por Ledesma y pasando por Trabanca. La primera en bajarse sería Marta tras pasar Villarino. Después me dejarías en Aldea Dávila y tú regresarías a tu pueblo deshaciendo el camino.
0: Insiste, con recalcitrante ahínco. Ahora la ruta es carretera de Vitigudino para dejarte en Aldea Dávila. Después de que eso suceda, la aventura ha terminado para ti, campeón. Me mira con gesto adusto. Cuando observo que está a punto de abrir la boca para añadir algo más, me adelanto de forma cortante. Pues lo dicho, hay cambio de planes. Vamos a continuar el viaje, que se hace tarde. Me levanto de la silla de forma enérgica, dando una sonora palmada. Es como el firme y perentorio golpe de martillo de aquel que es juez y parte y ha dictado sentencia. Tu amo y señor se ha pronunciado, sucio esbirro. Cierra la boca y obedece. Me dirijo hacia la salida sin mirar atrás. Imagino que Sergio caminará tras mis pasos, aceptando los designios del macho alfa, siguiendo sumiso el camino que yo he marcado. Miro hacia atrás justo antes de abrir la puerta del Mercedes y, como respuesta al gesto de preocupación de Sergio, sonrío y le guiño un ojo. La vida no es ningún juego, es una selva inmensa, salvaje e inescrutable, en la que solo los más capaces sobreviven. Y yo soy el mejor de todos ellos, el más fuerte e inteligente. Cuando rujo, mi voz se impone a la del resto de depredadores. Yo gano y tú pierdes, idiota. Bienvenido a la jungla.

0: Capítulo 4.
1: La mañana fluye, apática, hacia un desenlace inesperado e incómodo. En cuanto he cogido la carretera en dirección a Vitigudino, Sergio ha empezado a insinuar que, pese a lo cerca que está de Aldea Dávila, el pueblo de sus abuelos, nunca ha visitado la zona de las Arribes en la que vive Marta. Desde el primer momento me he temido lo peor. No sé si el imbécil piensa que tiene alguna posibilidad con una mujer que a todas luces le queda grande por todos los lados, o si la razón de su estúpida forma de comportarse se debe a que desconfía de mí y no quiere que Marta y yo nos quedemos a solas. Como si yo fuese a hacer algo que ella no quisiese, gilipollas. Jamás se me ha resistido mujer alguna en la intimidad. Quizá alguna presente alguna pequeña objeción al principio, pero eso es parte del juego. Mis manos y mi lengua son la llave que acaba abriendo todas las puertas. Quizá Sergio simplemente sea como el perro del hortelano, que ni come ni deja comer. En fin. Tras una larga conversación, casi un monólogo, en el que yo he intentado imponer sin éxito mi voluntad y en el que Marta apenas ha abierto la boca, el puto friki ha llegado a la conclusión de que va a bajarse del coche con Marta para hacer una visita al Pozo de los Humos y al Pozo Airón, a la ermita y a otros lugares de la zona, y que ya llamará a algún colega de Aldea Dávila para que vaya a recogerlo a media tarde. «Algún colega», ha dicho el revientarrollos. Me gustaría observar a la banda de retrasados que se juntan con un espécimen como este. Marta no me ha ayudado en absoluto para hacer que el chaval diera marcha atrás en su empeño. Se ha mantenido en silencio, respondiendo con monosílabos y con respuestas espejo cuando Sergio le interrogaba sobre los paisajes de su pueblo. Como si la cosa no fuese con ella. Como si hubiese claudicado perdiendo el interés por lo que pueda suceder en el día de hoy. Ahora que sabe que nuestro careo va a tener que posponerse, parece desdibujada. Es tan solo un holograma etéreo que ondea de forma vaporosa. Una vez que el nuevo itinerario ha quedado establecido, el bufón que viaja a mi lado se ha relajado. Vuelve a divagar sin sentido sobre asuntos intrascendentes que podrían matar de aburrimiento a cualquiera.
0: El personaje de Wilde es sumamente complejo en su, por otro lado, sencillo giro moral. Una vez que se deja seducir por un estilo de vida más, digamos, disoluto, no tiene ningún problema en justificarse a sí mismo el hecho de haber cometido un acto del todo reprobable que, además, conlleva una consecuencia horrible y definitiva en forma de muerte. Ahí está la clave de la obra. ¿Puede un ser puro tornarse malvado si las circunstancias le brindan potestad e impunidad? ¿Son entonces la bondad y la maldad moldeables o más bien son aptitudes fijas e invariables que nos definen antes incluso de nuestro nacimiento? Quizá nos quede demasiado por saber acerca del origen y el desarrollo de la moralidad. Es posible que el bien y el mal luchen enconadamente en el interior de cada uno de nosotros y que, en cada una de esas batallas, haya un vencedor eventual. Será una victoria relativa que jamás le hará ganar la guerra, pues esta es, a buen seguro, eterna. ¿Comprendéis? La refriega no terminará hasta que la vida del ser en que habita se extinga y la haga desaparecer junto a sí mismo. Pero hasta entonces, la existencia ha de transcurrir tal y como reza el proverbio indio. Dentro de cada uno de nosotros hay dos lobos que siempre se enfrentan en encarnizada lucha. Uno es un lobo negro que pelea incesantemente contra todo lo que le rodea y está hecho de ira, envidia, resentimiento y ego. El otro es un lobo blanco que vive en armonía con los demás y que está hecho de paz, amor, esperanza y gratitud. Aquel al que alimentes será el que resulte vencedor en cada una de las batallas.
2: ¿Qué le sucede al final a ese tal Dorian del que hablas?
1: Interrumpe de pronto Marta, sobresaltándonos a ambos por lo inesperado de la pregunta. La ha soltado como un latigazo certero, cuando pensábamos que había cerrado los ojos para vagar por mundos muy apartados de nuestra realidad. Sergio se vuelve en el asiento y la mira como si la viera por primera vez. Yo hago lo mismo a través del retrovisor. Marta se ha incorporado hacia nosotros, apoyando su antebrazo derecho en el respaldo del copiloto y proyectándose por el hueco que hay entre ambos asientos. Su olor se me agarra a la garganta y mis capilares ya no transportan oxígeno hasta mi cerebro. Tan solo la llevan a ella.
0: Dorian, bueno, digamos que al final se arrepiente.
1: Marta le mira fijamente a los ojos, analítica e interesada, ladeando levemente la cabeza hacia su hombro derecho.
2: Se arrepiente. Sin embargo, ya no puede borrar todo el mal que ha hecho, ¿no es cierto?
0: No, eso no puede hacerlo.
1: Confirma Sergio.
2: Entonces, ¿de qué vale arrepentirse?
1: El Mercedes se convierte en una cápsula silenciosa que oprime y torna el ambiente pesado, como un par de ataúdes de madera maciza. ¿Vale para algo arrepentirse? Si el daño está hecho, aunque restituyas aquello que has roto y la herida pueda cerrarse, ya nada es lo mismo. ¿Cómo es la cicatriz que provocas con tus actos? Marta ha escarbado en un terreno seco y agostado de mi alma. Uno que lleva cercado demasiado tiempo y al que me tengo terminantemente prohibido visitar. Ha removido la tierra vetusta y de sus entrañas han salido en tromba una miríada de fantasmas que bombardean mi cabeza con la más temida de las preguntas. ¿Por qué? Joder, maldita sea. ¿Es posible en verdad alcanzar la redención?
0: Quizá,
1: responde al fin Sergio, y su voz es absolutamente bienvenida por vez primera en todo este cuento. Es un bálsamo que procrastina el dolor y los remordimientos.
0: La clave de todo está en aprender de los errores. Convertirte en mejor persona al no volver a cometer los mismos actos ominosos. Y, sobre todo, disculparte y ofrecer tu mano para tratar de revertir la situación.
2: Hay situaciones que no es posible revertir.
1: Replica al instante Marta. Mientras habla, aprieta la parte izquierda de su torso contra el respaldo de mi asiento. Puedo sentir su aliento en la mejilla y la presión de su seno contra la tapicería del Mercedes. Ambas sensaciones me aterran.
0: Es cierto.
1: Continúa Sergio.
0: Estamos hablando de forma genérica y, en realidad, cada situación es relativa y debería analizarse como un suceso único y aislado. Pero creo que la clave del asunto está en que el que actúa mal sea capaz de reconocerlo. Nada de autojustificarse, culpabilizar a la víctima o redefinir lo sucedido, sesgando la información y quedándose solo con aquella que puede exculparle. Nada de...
2: Nada de ella lo estaba deseando, ¿no?
1: Interrumpe Marta. ¿De qué coño estás hablando? Se me escapa, dejando a Sergio con el aire que había inspirado para responder a Marta, atrapado en el interior de sus pulmones. Quizá mi pregunta ha sido lanzada con demasiada violencia, pero la conversación ha despertado demasiadas voces de ultratumba en el interior de mi cabeza. Y demasiadas imágenes. Caricias, apretones, mordiscos, succiones, besos y abrazos. Mucho sexo. Perpetrado a la vez de esos. No quiero. Apártate, por favor, y no me hagas daño, que no sé muy bien por qué. Ahora me suenan a otros tipos de súplica, a unas muy diferentes de las que me hacían continuar con el acto carnal. Algo me está empezando a provocar arcadas. Marta sigue anclada entre los dos asientos, con una extraña y tétrica sonrisa cincelada en el rostro. Aparta su antebrazo del respaldo del copiloto y lleva su mano hacia abajo, hacia las piernas del chaval. Estoy asqueado, y sin embargo no puedo dejar de mirar de reojo y sentirme excitado e inquieto.
2: ¿Por qué quieres bajarte conmigo del coche?
1: Le dice a Sergio, sin variar ese rictus de deidad del Averno dispuesta a impartir justicia.
2: ¿Es que quieres hacer algo moralmente reprobable, cariño?
0: No, Marta, yo...
1: Responde a la vez que me mira, avergonzado. Ahí estás, cobarde, me tomen todo, pienso. El niñato acaba de descubrir el pastel. Lo que quiere es proteger a Marta de un supuesto ataque por mi parte, en el caso de que hubiera conseguido quedarme a solas con ella. ¿De qué coño vas, imbécil? Pienso con furia espontánea. Como si se me hubiera pasado por la cabeza hacerle algún tipo de daño. Pero al instante me desdigo a mí mismo. Quizás sea él quien tenga razón con sus sospechas, y es posible que haya evitado una situación traumática para Marta con sus desinteresados instintos de protección. Sergio baja la cabeza, avergonzado, y deja la frase a medias. Marta acerca la cabeza hacia mi oído y me susurra con voz apagada, como si me estuviese incitando a perderme dentro de ella en un sinfín de actos pecaminosos.
2: ¿Y tú, hombretón, qué pensabas hacer conmigo?
1: Justo al finalizar la pregunta, escucho un sonoro clic que emerge de la zona de la entrepierna del capullo de los Celtics. Antes de que una oleada mezcla de celos y curiosidad espoleada por el sonido me embargue, advierto que Marta hace un movimiento súbito con su brazo izquierdo, con precisión quirúrgica, entre la ventanilla del conductor y el asiento, dibujando un arco de descenso lateral que acerca su extremidad con violencia inusitada hacia mi cuello. Noto cómo algo afilado se me clava, desgarra mi musculatura y se introduce de forma imparable en mi cuerpo. Su filo escarba con facilidad hasta llegar a mi garganta. Apenas una catarata de sangre ha explosionado, salpicando el cristal y la tapicería del coche. Marta mueve con vehemencia el objeto hacia mi barbilla, abriéndome una segunda sonrisa. No sé qué me ha seccionado. El dolor es intenso. Respirar me produce una sensación cortante e insoportable. Y mi mundo se ha convertido de pronto en una cacofonía de gorgoteos, jadeos y sonidos sibilantes. Me llevo las manos de forma instintiva hacia el cuello. Con unos ojos ausentes, que sin embargo siguen siendo míos, observo el volante del coche. Redondo, solitario y distante. Sin timón el que lo guíe. Noto cómo Marta se echa hacia atrás mientras las ruedas del Mercedes abandonan el asfalto. Sergio grita:
3: ¡Agarra el volante, Daniel!
1: Pero ya es tarde. Me salgo de mí mismo y observo con curiosidad morbosa y desinteresada la mala película que se desarrolla ante mí. El copiloto trata de abalanzarse sobre el asiento del conductor, que se desangra como si hubiese llegado su San Martín, para hacerse cargo de los mandos de la maquinaria. La chica se ha acurrucado en el asiento de atrás, haciéndose un ovillo y aferrándose al cinturón de seguridad que cruza su pecho. Ah, claro, el cinturón de seguridad. Eso ha sido el clic que ha sonado hace unos instantes. La chica se lo ha quitado al copiloto antes de clavarle un objeto inciso al conductor en el cuello y removerlo allí dentro, provocando un desastre anatómico de cuidado. Y es por esa razón por lo que ahora mismo el Mercedes golpea contra unas rocas que flanquean la carretera y regresa al asfalto dando vueltas de campana. El chico de la camiseta de los Celtics sale proyectado a través de la luna delantera hacia la carretera, rompiéndose todos los huesos del cuerpo al llevar a cabo su estelar actuación. Larry Bird convertido en un ecce homo. Y cuando el coche al fin se detiene, la heroína se desabrocha el cinturón. Abandona el vehículo, que yace boca abajo, por una de las ventanillas traseras, que se ha convertido en un hueco vacío desprovisto de cristal. Camina renqueante y magullada, pero aparentemente no muy estropeada, hacia el cadáver del chico que no paraba de hablar y que ahora guarda un mutismo denso y oleoso. La mano izquierda de la mujer aún sujeta un objeto afilado de apariencia metálica que chorrea un líquido rojizo y espeso. Creo que ha utilizado su preciado tótem para destrozarme sin contemplaciones. No hace falta ser doctor en medicina o en enfermería para ver que el tipo que está tirado sobre la carretera mira hacia el coche con el cuello girado en un ángulo imposible y grotesco. Uno de esos que solo le permitiría seguir vivo en las películas o las novelas de terror. Pero esto no es ningún cuento. La chica mira el cadáver durante un tiempo indeterminado, con curiosidad, como si no acabase de comprender el concepto finito de la vida. Como si esperase a que el tipo del suelo se levante de nuevo, se sacuda el polvo de la camiseta y las bermudas y diga con voz estertoria y animada:
3: ¡Guau, chicos! ¡Menudo viajecito accidentado, eh!
1: Al cabo de unos segundos, la protagonista se gira hacia el coche y lo observa, pensativa. El conductor agoniza cabeza abajo, asido al asiento gracias al cinturón de seguridad, mientras su líquido vital gotea rítmicamente sobre el techo del Mercedes. Plop, plop, plop, plop, plop, plop. Es un metrónomo preciso y macabro que marca la venida del último redoble cardíaco. La mujer de las largas piernas y la camiseta azul escotada se dirige al fin hacia el moribundo. Se agacha junto a la ventanilla del conductor y se acerca, como si le fuese a dedicar unas últimas palabras. Requiem por un violador no imputado. Pero no. Adelanta su brazo y presiona el botón que abre el maletero del coche, guardando un mutismo absoluto. Se dirige hacia la parte de atrás y lo abre. La abertura no es muy grande. El techo del Mercedes se ha abollado y ha descendido unos centímetros hacia el interior del vehículo. La puerta del maletero pega con el asfalto apenas ha comenzado a moverse, y la chica tiene que doblarse y hacerse muy pequeñita, como haría un contorsionista para curiosear en las oscuras e ignotas profundidades de la popa de la embarcación. Al fin se arrastra de nuevo hacia el exterior, reptando.
4: Sí, ella es la dama serpiente y yo soy Alberico.
1: Saca su mochila y su maleta y las aleja unos metros hacia la cuneta. Regresa al maletero y se agacha de nuevo. Unos segundos después se levanta. En su mano derecha porta una garrafa de color rojo, grande y vieja. Tiene pinta de pesar lo suyo. ¡Claro! Piensa el espectador. Está llena de gasolina. Siempre la llevo ahí. Es una costumbre que heredé de mi padre. Hombre precavido, vale por dos. Atropos desenrosca la tapadera y comienza a escanciar el líquido a lo largo y ancho del amasijo de hierro y caucho. Embadurna toda la parte exterior, baña el interior y realiza una ablución ritual con el conductor, que parece aferrarse al último hilo de vida para poder contemplar el impactante final del macabro espectáculo. Justo antes de marcharse, la dama saca un cipo del bolsillo de su pantaloncito vaquero ajustado. Lo enciende y acerca la llama, prácticamente sin inmutarse, a uno de los múltiples charcos que la gasolina ha formado tanto en el interior como en los alrededores del coche. Cuando el fuego se espolea, imparable, y comienza a calcinar tejidos orgánicos e inorgánicos, la hacedora de llamas se aleja campo a través, sin siquiera volver la vista atrás para admirar aquello que ha creado. El espectador la ve alejarse, preciosa y atrayente, derrochando un poder hipnótico que torna su aura con un magnetismo del todo irresistible. Y él suspira por esa mujer que nunca tendrá. Mientras su carne se quema y sus ojos se licuan en un ardor irrefrenable que no es otra cosa que la antesala de aquello que le espera, ahora y por siempre, en las tenebrosas profundidades del infierno.
0: Capítulo 5.
2: Un chirrido, persistente, cansino, monótono e incómodo. Sé que estoy soñando. Puedo percibir que, aunque mi mente me mantiene muy lejos, deambulando por las inabarcables praderas del reino perdido del arenero, mi cuerpo suda sobre la cama, deshidratándose sobre las sábanas por culpa del abrasivo verano de Madrid. Ese sonido discordante que trata de traerme de vuelta a la realidad, al mundo de verdad, a ese que amo y odio del mismo modo que aquel que encontró el anillo y lo guardó entre tinieblas se amaba y odiaba a sí mismo, es el timbre de la puerta de mi casa. Resuena por todas las habitaciones y reverbera a través de los muros. Avanza implacable hasta llegar hasta mi yo dormido y tornar el sueño en vigilia. Su enésimo zumbido hace que al fin abra los ojos. Me levanto todavía adormilada, cansada y atontada. Mientras avanzo por el pasillo, me doy cuenta de que me he acostado sin siquiera quitarme la ropa. Es exactamente la misma que llevaba debajo de la bata durante el turno de noche. En cuanto ventile el asunto de los timbrazos, va a ir directa a la lavadora. Y yo a la ducha. ¿Quién es? Pregunto a través de la puerta en respuesta al último sonido estridente que me ha atravesado de arriba a abajo cuando mi mano ya se aferraba a la manilla. Quienquiera que esté en el descansillo tiene una necesidad un tanto exagerada de comunicarse conmigo.
5: Policía, abra la puerta, por favor.
2: ¿Policía? Mascullo mientras giro la llave un par de vueltas y abro. Un hombre y una mujer uniformados me miran con curiosidad mientras levantan sus placas identificativas hacia mi cara. A pesar del sobresalto, sigo adormilada. Podrían enseñarme un par de latas de Coca-Cola recortadas y apenas me daría cuenta de la diferencia. Pero me fío. ¿Qué quieren? Pregunto, confusa.
0: ¿Es usted doña Marta Salgado?
2: Me responde, formulando otra pregunta a su vez el agente. Sí, soy yo. ¿Ha pasado algo? No lo sé. ¿Dos policías preguntando por mí en la puerta de mi casa? A mi mente vienen de inmediato mis padres y mi hermano. También Roberto, mi pareja. ¿Les habrá sucedido algo? Es posible que haya habido algún problema en el trabajo. La señora Engracia, quizá no ha podido recuperarse de esa hipoglucemia que ha tenido lugar esta misma mañana y que, sin embargo, parece haber ocurrido en un pasado lejano y remoto.
5: ¿Podemos pasar para hablar con usted en privado?
2: Me dice la mujer, ignorando de nuevo mis comentarios. Son ellos los que llevan las riendas de la conversación. Bueno, sí, supongo. Susurro titubeante mientras me hago a un lado para dejar el espacio suficiente que les permita acceder a las entrañas de mi pequeño hogar. Adelante. Los dos agentes me dan las gracias y acceden al pasillo. El salón es esa puerta de ahí, la del fondo. Perdonen el desorden, pero esta mañana he llegado de trabajar, he puesto el móvil a cargar y me he quedado dormida. De hecho, ni siquiera sé qué hora es. Finalizo doblando mi brazo derecho y dirigiendo la vista hacia mi muñeca, aunque hace años que no utilizo reloj.
5: Son las 9:20 de la noche.
2: Me informa la agente mientras ambos se quedan erguidos en mitad del salón. Siéntense, por favor, y díganme. No le habrá sucedido nada a alguien, ¿verdad? Pregunto sin poder ocultar mi nerviosismo. Los agentes se sientan y me miran durante unos segundos.
5: Señorita Salgado, no se preocupe. No le ha sucedido nada a ningún allegado suyo. Soy la inspectora Pérez y este es mi compañero, el agente Muriel. Estamos aquí por otro motivo.
6: Y hasta aquí este canto de la tripulación enteramente dedicado a la radioficción. Ya sabes, por motivos de tiempo, la radio es así de cruel, no nos da tiempo a emitírtelo íntegro hasta el final, pero puedes encontrarlo en la web de Radio Almaina, en la web de Irola Irratia y de la 97 Irratia. Y nos despedimos ya, como siempre, con Franco Battiato, aunque en esta ocasión sean unos poquitos compases. Nos vemos en la próxima.

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1: Expropiese. Expropiese.
2: En aquella casita que está allá vivió Bolívar recién casado. 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

Kaixo, ongi etorri. Aquí comienza un nuevo programa de Original y Copia, el espacio dedicado a las versiones que cada dos semanas tiene una cita con vosotros desde el dial de la Eurogate, Amasaspe y Ratia, la radio que sueña. Soy Fermín Larrondo y os voy a acompañar los próximos 60 minutos con una playlist de versiones que hoy os voy a ofrecer un poco de pop, una pizca de psicodelia, toques de soul, algo de sinfonismo, pero sobre todo mucho rock and roll. Esta es una edición algo especial, porque nos vamos de vacaciones hasta septiembre. Pero tranquilos, durante todo el mes de agosto, Original y Copia seguirá acompañándoos con repeticiones de programas ya emitidos y a partir del viernes 4 de septiembre volveremos al dial de la Eurogate Amasaspe y Ratia con nuevas ediciones y, claro está, nuevas versiones. Poco más hay que decir, así que afinad vuestros oídos porque ya mismo empieza Original y Copia.

Ana Moura es una cantante portuguesa considerada una de las fadistas de más éxito de su generación, algo que lleva años confirmándose al acumular varios récords de ventas de discos en su país. Reconocida internacionalmente, Ana Moura debutó discográficamente en 2003 con Guárdame a Vida Na Mão, trabajo al que 2 años después seguiría otro larga duración titulado Aconteceu. Además, Moura es una cantante que ha sabido combinar perfectamente sus trabajos discográficos con continuas actuaciones en directo, ya sea en programas de televisión dedicados al fado, como también en algunos de los principales locales de música en vivo de la noche lisboeta. En 2007, con su disco Para Além da Saudade, en el que se incluían temas como Os Búzios y O Fado da Procura, la cantante consiguió darse definitivamente a conocer por el gran público portugués y hacerse con un disco de platino

permaneciendo varias semanas en el top 30 de Portugal y siendo nominada a los Globos de Oro en la categoría de Mejor Intérprete Solista. Pero no va a ser su faceta más conocida, la de cantante de fados, con la que hoy vamos a escucharla en original y copia, ya que el tema que va a versionar Ana Moura está muy lejos de la música portuguesa más característica y más tradicional. De hecho, nos vamos hasta 1971, uno de los momentos de mayor auge de los cantautores norteamericanos y el año en el que Joni Mitchell publicó uno de sus trabajos más representativos, su álbum Blue, en el que destacaba muy especialmente una canción titulada A Case of You, que escuchamos ahora en la magnífica voz de Ana Moura.

The Flaming Lips es una banda estadounidense de rock formada en Oklahoma en 1983. Su peculiarísimo estilo destaca por estar muy influenciado por la subcultura psicodélica de las décadas de 1960 y 1970, que impregna claramente la instrumentación, efectos y composición de sus canciones, algo que también se refleja en sus letras, llenas de referencia a géneros como la ciencia ficción y la space opera, que tan populares fueron durante la época dorada de la subcultura psicodélica. Un culto a la psicodelia que no podría llevarse a cabo sin un sonido construido a base de capas y capas de arreglos, efectos, vocoders y pedaleras, y tampoco sin los elaborados performances que protagonizan en sus directos, en los que utilizan disfraces, globos, títeres, proyecciones de vídeo, complejos espectáculos de luces y grandes cantidades de confeti, por no hablar de la ya famosa burbuja de plástico dentro de la que el líder de la banda, Wayne Cohen, se mueve por entre el público. Aunque a lo largo de toda su carrera solo han obtenido un único hit en los Estados Unidos, la banda sí ha conseguido el respeto de la crítica y en menor medida una cierta viabilidad comercial gracias a álbumes como The Soft Bulletin, que en 1999 fue elegido álbum del año por la revista británica New Musical Express, y Yoshimi Battles The Pink Robots, con el que el grupo ganó 3 premios Grammy en 2002 y que su presentación en directo inspiró a la revista Q a escribir. The Flaming Lips es una de las 50 bandas que son imprescindibles para ver antes de morir. Vamos a poder apreciar perfectamente el personal estilo de Flaming Lips con la interpretación que hacen del que fue primer sencillo extraído de Double Fantasy, último álbum grabado por John Lennon antes de ser asesinado en diciembre de 1980. Se trata de Just Like Starting Over, en español, Como si empezásemos otra vez.

Habéis sintonizado la Eurogate 97 Irratia y estáis escuchando Original y Copia. Un Original y Copia que continuamos con un tema conocidísimo, sobre todo por padres y abuelos. Come prima. Es una famosísima canción melódica italiana firmada por Vincenzo Di Paola, autor de la música, y Mario Panzeri, que escribió la letra. El tema lo grabó por primera vez Tony Dallara en 1957, y a pesar de ser rechazada para participar en el Festival de la Canción de San Remo de aquel año, al poco tiempo de publicarse el single se vendieron más de 300.000 copias, convirtiéndose en el mayor hit de ventas de la canción italiana hasta entonces. El éxito conseguido fue de tal magnitud que durante los 3 años siguientes también la grabaron Marino Marini, Domenico Modugno, Malcolm Vaughan con el título de More Than Ever, The Platters, que la retitularon For the First Time, Los Cinco Latinos o Dalida, entre otros muchísimos. Pero el cover de Come Prima que vamos a escuchar vio la luz en 1984 y aunque la cantaron en italiano, la versión corrió a cargo del grupo gallego Golpes Bajos. Una banda pop surgida en Vigo en 1982 de la mano de Germán Copini y Teo Cardalda, que en 1983 habían pegado un auténtico pelotazo musical al sacar a la venta un primer trabajo en formato 12 pulgadas que contenía 2 temas hoy imprescindibles dentro del repertorio de la llamada movida, Malos tiempos para la lírica y No mires a los ojos de la gente. Y así sonaba aquella versión de Come Prima, interpretada por los que fueron considerados por una buena parte de la crítica del momento los Smiths vigueses, Golpes Bajos.

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3: Mirage, que no hay que confundir con una banda francesa cuyo nombre se escribe exactamente de la misma manera, se formó en 1994 de la mano de Andy Ward y Peter Bardens, ambos exmiembros del grupo inglés de rock progresivo Camel, y por Dave Sinclair, que venía de los también británicos Caravan. La banda nunca llegó a lanzar un álbum de estudio, pero una breve gira por el Reino Unido y Holanda dio como resultado un primer CD en directo, grabado en el Manchester Apollo Theatre en 1994. Más tarde, Bardens y Adams reformaron el grupo y lo rebautizaron como Peter Bardens Mirage. Con un nuevo nombre, grabaron en 1996 un segundo álbum, también en directo, desde el Star Club de Oberhausen, Alemania, y anunciaron una gira por toda Europa. Sin embargo, poco tiempo después, Barden dejó la banda por razones desconocidas. La gira se canceló y los músicos restantes continuaron por un tiempo actuando bajo el nombre de Hush. A pesar de la reducidísima discografía de Peter Barden's Mirage, dos álbumes en directo exactamente, la incuestionable calidad y experiencia de los músicos que componían la banda, todos ellos curtidos en el llamado Canterbury Sound, hizo de Pete Barden y sus colegas un auténtico grupo de culto, que a raíz del fallecimiento de este último en 2002, fue objeto de diversos homenajes, sobre todo en Holanda y Alemania. Vamos a escuchar a Pete Barden's Mirage interpretando una versión de Many Too Many, tema firmado en 1978 por uno de los más populares grupos de rock progresivo y también dignos representantes del mejor sinfonismo europeo, Genesis.

The Hepburns nacieron en la ciudad galesa de Llanelli en enero de 1985 y en sus 41 años de carrera llevan grabados un total de 15 álbumes, el último de ellos, Think of Joy, publicado el año pasado. Nacidos con el boom del afterpunk y el indie de principios de los 80, pero con sus raíces en los 60s, The Hepburns han desarrollado un característico sonido que amalgama el indie pop más guitarrero y las influencias de sus grupos y solistas preferidos, como Burt Bacharach, Jonathan Richman, XTC, The Carpenters o Brian Wilson y sus Beach Boys. Pero a pesar de aquellos importantes referentes, The Hepburns se han negado siempre a ser identificados con ningún estilo concreto. Y pese a los intentos de muchos críticos musicales por incluirlos dentro de ambiguas corrientes como el Sophistic Pop o el Retropop, su paso por discográficas de la categoría de Cherub Red, Radio Carhum o Elephant Records les ha permitido mantenerse al margen de modas y de etiquetas y a disfrutar de un prestigio que les ayuda a publicar aquello que les apetece sin atenerse a razones comerciales. En esta ocasión vamos a escuchar The Hepburns haciendo una versión de The Colour Field, una banda de corta vida que se movió en Manchester entre 1984 y 1987, liderada por Terry Hall, que pocos años antes había capitaneado The Specials y Fanboy 3. Thinking of You es el título de esta canción.

Estáis escuchando original y copia y habéis sintonizado el dial de la Eurogaita Masaspi Irratia, la radio que sueña. Corazón fue un grupo modesto, de los que van poco a poco, intentando ser coherentes con lo que persiguen. Unas premisas que ayudaron a construir una carrera de poco más de 10 años, muy respetada por público y crítica, algo que no era muy usual en el caso de un grupo tan joven y que se prodigaba tan poco. Carlos López y Fernando Quesada se conocieron en 2001 en Italia mientras ambos cursaban una beca Erasmus. Allí comenzaron a componer y cuando regresaron a Madrid continuaron con su proyecto musical al que llamaron Corazón. Influidos en buena medida por el soft pop y el folk de los años 70 y por artistas como Vainica Doble, Cecilia, François Hardy o Simon & Garfunkel, grabaron una maqueta que movieron por radios libres y por fanzines como Seas, The Heavenly Option o Le Twist. Poco a poco, sus intentos para darse a conocer obtuvieron los primeros resultados que se sustanciaron en el apoyo que recibieron de programas punteros como Viaje a los Sueños Polares, Toxicosmos y Flor de Pasión, lo que les ayudó bastante a conseguir algunos bolos y a hacerse un hueco dentro del ambiente del indie pop madrileño. En marzo de 2003 consiguen su primera actuación importante teloneando a Milky Way en una fiesta del sello Anika celebrada en la Sala Barbarella de Madrid. A partir de entonces comienzan a tocar de forma esporádica en la Sala Siroco de la capital y a ser invitados por Juan de Pablos para amenizar sus míticas fiestas. 10 años después, ya a punto de disolverse, Corazón participaban en la grabación de un recopilatorio de homenaje al dúo Donostiarra Family, y lo hacían con esta versión de Martín se ha ido para siempre.

muy marcado por la recuperación de la música funk y soul de las décadas de 1960 y 1970. La vida de Charles Bradley nunca fue fácil. Huido de casa cuando solo tenía 14 años, deambulando de día por las peores calles y durmiendo en los vagones del metro, trabajó como cocinero en bares de mala muerte durante 10 años, antes de lanzarse a la carretera para hacer autostop y recorrer todo el país, acumulando trabajos tan ocasionales como precarios. Finalmente, en 1977, Bradley se estableció en California, donde por fin pudo participar en pequeños espectáculos que le proporcionaban unos pocos dólares extra. A mediados de la década de 1990, su madre le pidió que se mudara con ella a Brooklyn, y fue allí donde comenzó a ganarse la vida en clubes locales bajo el nombre de Black Velvet, imitando a James Brown. Sin embargo, las penalidades tampoco le dieron tregua entonces, llegando casi a morirse a causa de una reacción alérgica a la penicilina y de presenciar cómo llegaba la policía y la ambulancia a levantar el cuerpo de su hermano pequeño, asesinado justo al final de la calle en la que vivían. Vamos a escuchar a este tan desconocido como infravalorado cantante haciendo algo sumamente difícil, os aseguro. Interpretando Heart of Gold, un mítico tema del folk rock firmado por Neil Young e incluido en su álbum Harvest, pero llevándoselo al terreno que mejor dominaba Charles Bradley, al de un soul old school que por momentos recuerda lo mejor de figuras como Sam Cooke, Otis Redding o James Brown.

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The Smithereens Play Tommy es el décimo larga duración de estudio de la banda de rock de Nueva Jersey, The Smithereens. Lanzado el 5 de mayo de 2009, el álbum versiona los temas más destacados del álbum Tommy de The Who, publicado en 1969, creando una especie de versión abreviada del original. Aunque Mark Deming, uno de los cerebritos de AllMusic, solo le otorgó en su crítica 3 estrellas de 5, afirmando que la atmósfera del álbum es demasiado similar al original de The Who. Will Lyman, su antagonista en la revista musical Pop Matters, calificó mucho mejor el álbum, defendiendo que The Smithereens, con sus guitarras potentes y sus desgarradas voces, están a la altura de la tarea de interpretar Tommy. En resumen, la banda suena mucho a The Who, siendo fieles al original hasta el extremo, aunque hay momentos sublimes como un Acid Queen absolutamente excepcional, con Pat D'Inizio sonando como él mismo, rehaciendo la melodía no solo en las voces, sino también en cómo se superponen los arreglos. Yo particularmente creo que D'Inizio y su banda no pretendían más que hacer un tributo enérgico y a la vez cariñoso de aquel mítico Tommy, pero sin querer reinterpretar totalmente algo tan icónico como la ópera rock por excelencia de los Who. Algo para lo que, como demuestra este cover de Pinball Wizard, que seguidamente escucharéis, The Smithereens están perfectamente preparados sin perder ni un ápice de su propia identidad en el proceso.

La provincia de León constituyó durante los años 80 una magnífica cantera para el pop más genuino, a través de grupos como Los Cardíacos, Menta o Los Flechazos. Y de los tres, el primero sería el verdadero detonante del estallido y la posterior consolidación del panorama musical leonés. Los Cardíacos comenzaron a gestarse en la ciudad de León a finales de la década de los años 70, alrededor de la figura de Quique Jiménez, un curtido guitarrista y vocalista que con tan solo 14 años ya demostraba pasión por bandas como los Who, los Kings o los Monkees, y que desde finales de la década de los 60 había formado parte de pequeños combos de rock locales como The Things. No fue hasta mediados de 1978 cuando Quique Jiménez fundó un sexteto llamado Los Cardíacos, que además de inspirar su estilo en el pop y el rhythm and blues de la década anterior, también estaba muy influenciado por los nuevos grupos de la New Wave británica como The Specials, The Selector, Elvis Costello, The Jam o Onyx Low, entre otros. Los Cardíacos fueron el primer grupo español que en aquella época se decantó por el ska, pero también se adelantó varios años al posterior revival 60s y a la nueva psicodelia que invadió posteriormente estas tierras, con un gran repertorio de temas propios y con un buen puñado de covers de antiguas canciones de los Rolling Stones, The Kings o Loving Spoonful. Buena muestra de ello es esta versión del famosísimo Get Ready de los británicos Rare Heart, que Los Cardíacos interpretaban en español con el título de No cambies tus planes.

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2: Entramos en la recta final del programa de la mano de Robin Ford, uno de los guitarristas más destacados de la actualidad, especialmente dentro del mundo del jazz y el blues, aunque su versatilidad le haya permitido siempre moverse en diversos contextos musicales. Nominado 5 veces a los premios Grammy, Ford ha tocado con artistas de la talla de Joni Mitchell, Miles Davis, George Harrison, Bonnie Raitt, Bob Dylan, John Mayall, Greg Allman, Larry Carlton o Mavis Staples, entre otros muchos. Nacido y criado en California, el primer instrumento que eligió Robin fue el saxofón, que comenzó a tocar a los 10 años y que compaginó con la guitarra, que comenzó a aprender a tocar de forma autodidacta a los 13, tras escuchar un directo de los dos guitarristas de la Paul Butterfield Blues Band, Michael Bloomfield y Elvin Bishop. A finales de la década de 1960, Ford frecuentaba los auditorios del Fillmore y el Winterland de San Francisco para ver en directo a Jimi Hendrix, Eric Clapton, Cream, Led Zeppelin y otros grandes genios de la escena blues y rock. Años después, también descubrió el jazz gracias a artistas como John Coltrane, Wayne Shorter y, por supuesto, Miles Davis. Influencias que han permanecido con Robin Ford y que han desempeñado un papel fundamental en la particular fusión del jazz y blues que define su estilo. El tema original que vamos a escuchar, versionado por Robin Ford, está datado en 1937 y pertenece a la cosecha de uno de los mejores bluesman de todos los tiempos, Sonny Boy Williamson. Aunque para ejecutarlo, Ford se remite principalmente a la versión que en 1965 grabó su admiradísimo Paul Butterfield. Seguro que os suena su título. Good Morning, Little Schoolgirl.

Poco a poco hemos llegado al momento de despedir esta edición de Original y Copia, con la que cerramos temporada hasta septiembre. Y lo vamos a hacer con un poco más de rock and roll. Son la banda argentina Los Piojos los encargados de proporcionarnos un final por todo lo alto con un cover de uno de los temas que más definen la historia, la actitud y el estilo de sus satánicas majestades, alias The Rolling Stones. Los Piojos se formaron a finales de 1987 en la zona oeste del Gran Buenos Aires y la composición original del grupo estaba encabezada por Andrés Ciro Martínez, Gustavo Kupinski, Daniel Fernández, Miguel Ángel Rodríguez y Daniel Buira. Aunque nuevas altas, bajas, cambios y deserciones fueron variando la formación a lo largo de los años. De todos los grupos de rock surgidos en Argentina durante la década de los 90, Los Piojos se convirtieron en uno de los más populares, incluso después de su separación. No solo gracias a su poder de convocatoria y a las importantísimas cifras de ventas de sus álbumes, sino también por ser autores de una sólida discografía marcada de principio a final por un muy personal y característico estilo. Los Piojos publicaron su primer álbum de estudio, Chuck to Chuck, en 1992, y hasta casi el mes de mayo de 2009, cuando se separaron después de un concierto de despedida frente a 65.000 personas en el estadio del River Plate, nunca dejaron de producir nuevos trabajos, como así lo demuestra su docena de álbumes publicados. En septiembre de 2024, tras 15 años de inactividad, la banda anunció su regreso, que patentizaron con una larga gira por Argentina durante todo 2025, y como os hemos anunciado antes, va a ser una conocidísima canción de los inmensos Rolling Stones, la versión con la que vamos a cerrar el programa de hoy. Pero eso sí, no es un tema cualquiera, porque se trata de It's Only Rock and Roll, o Es Solo Rock and Roll, but I like it, como dicen los Rollins, y como cantan Los Piojos, además en español y en directo. Pasad un buen mes de agosto, disfrutad lo que podáis y, sobre todo, escuchad buena música. Nos oímos en septiembre. 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

0: cariño. Una semana que no me follas.
1: Estoy cansado hoy, cariño.
0: Sí.
1: Sí, un poco. Y además me duele un poco la cabeza.
0: ¿Es que te quito yo el dolor de cabeza?
1: ¿Sí?
0: Sí, yo te lo quito en un momento.
1: ¿Cómo?
0: Es que empiece a demostrártelo.
1: Sí.
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0: ¿Qué te pasa?
1: Nada. El domingo es una mierda aquí. De repente te das cuenta de la desproporción que hay entre nuestra fuerza y todo lo que queda aún por hacer. Sí, sí. Asomaros a la ventana y mirad. Todos de excursión, todos al campo, todos al fútbol, todos de cachondeo. Qué fácil es corromper a la gente. Basta un poco de bienestar para adormecer las conciencias.

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